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4: Con qué tipo.
5: Ah, sí, ¿quieres ir?
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